más bonito. Ahora vamos a trabajar. Conmigo. A ver, quiero las máquinas funcionando las 24 horas. Como si esto fuera una red de pocholos, ¿sabéis, no?

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1: ¡Gracias! ¡Interactivo de Cuba!
0: Interactivo, señores y señores, muy buenas noches. Estamos aquí con ustedes muy contentos de estar esta vez, la primera vez que estamos en Leipzig. Esperamos que se repita, esperamos que bailen mucho esta noche. Libérense, relájense, disfruten todos los ritmos cubanos, mezclados, misturados. Vamos a disfrutar, vamos a guarachar con Interactivo. Robertico Carcassé, un aplauso.
2: Thanks. Thanks for the light. Keep the light like that because estamos un poquito oscuro. We were a little bit dark here. So it's a great pleasure to be here. It's a we feel really happy. I want to say thanks to Joanna, to Jasper, to Nikki, to all the people from the organization, all the Cubans, artists, todos los cubanos que están aquí, artistas, la gente de la organización, todo. Muchas gracias, de verdad, es un placer estar aquí. Y espero que la pasen bien. I hope you enjoy. Hazme una bulla ahí. Make some noise. Esto es interactivo.

0: Eso será más bonito de donde es un caballo viejo.
1: Tony, Tony. ¿Cómo se escucha? ¿Se escuchan bien? ¿Se escucha bien? How's the sound? The sound is good. ¿Qué quieres? ¿Qué quieres, Lidia? The voices, they need more voices on their monitors. Lidia. Lidia and William.
2: My
1: and also Irina. Tu voz. Trompeta.
2: Yepa, sabroso.
1: Trompeta. Irina, the trumpet player, she needs more voice and trumpet also. And well, we have Irina in trumpet. Irina, aplauso para Irina. The one and only Lidia Maria on bongos and vocals.
0: Thank you.
1: And the great Cimarrón Vivanco, William Vivanco. Dani Noel en el bajo y la voz también, maestro Dani Noel. Leonardo Ángel en la trompeta. En la batería, Leonardo Ángel, el ángel de la guarda de todos nosotros. Dilo, William.
2: Vamos a tirar un ritmo de allá, pero de allá de Oriente. Guantánamo, nos vamos para Guantánamo. Me pidieron un changuí por ahí, vamos a tocarlo.

Oye, ¿qué tal? ¿Cómo está la gente? Como decía Celia, my English very no good looking, but estoy en talla. Oye, que viva Cuba.

0: rozhoda.
1: Vamos a hacer un bolerito sabroso. Sí. Voto. ¿Cómo se escucha ahí? How's the sound ahí? How's the sound there? Good. Are you enjoying? Having fun? Oh, vamos a hacer los demonios, vamos a hacer los demonios. Vamos a hacer un tema que se llama
2: Cheers a la salud a todos.
1: Libérame los demonios.
2: Oye, la gente que tiene demonios en la cabeza ahí. ¿Eh? O las mujeres que son unos demonios, los hombres que son demonios. Aquí hay demonios por todos lados. ¿A que sí? Pero
1: wait, la guitarra. The guitar is no sound. There's no sound for the guitar. We need the guitar, we don't have guitar here. Can we get some light here so we can see?
3: I'm gozando.
1: Tony. Where is Tony?
2: Oye, caballero, qué alegría llegar a Alemania, no hablar alemán y encontrarte cubanos, ¿viste? ¡Que viva Cuba, señores! ¡Que vivan los cubanos! ¡Que viva Cuba libre! ¡Libre! No quiero uruburu, quiero barabara. Así que gracias por la acogida maravillosa aquí a Interactivo siempre. No, si tú quieres tú traduces, yo en inglés nadie está. Comprendo todo, pero no hablo nada. Solo thank you. No, broma. Gracias. Danke. Entonces, son problemas técnicos, entonces toca dar discurso.
1: Thank you, Tony. Bueno, while the guitar is coming back, we're going to play another one. Vamos a hacer entonces, a ver, he's here already. Oh, he's fast.
2: El amor, se fue entre mamparas.
0: Check now the guitar, please.
1: Bueno, seguimos, vamos a seguir. La guitarra aparecerá en un momento. Vamos a tocar los demonios entonces.
2: Quítense todo lo malo de la vida. Siempre hay que ser positivo.
1: ¡Trompeta!

digo ahí, va, y digo ahí. Ustedes suavecito, pa, pa, cum, patacum, din, din, cha, patacum, patacum, din, din. Eso. Y ahora, todo el mundo con la mano derecha para arriba. Hands up, please. Y vamos a ventilar suavecito, que dice así, así, pa' aquí.

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0: Bueno, one more time.
1: Qué borrachera, chico, qué borrachera. Qué bien nos la estamos pasando.
0: William Vivanco, give it up for William Vivanco.
2: El cimarrón de Cuba.
1: Interactivo y su...
0: Lidia María. En el bongo, Guido y la voz. Irina Martínez, trompeta y background vocals. Primera vez Irina con nosotros. Espero que no sea la última. Dime si te gustó, te gustó. El maestro Dani Noel en el bajo, en la voz. Leonardo Ángel en la batería. Gracias a todos por estar aquí. Gracias Jasper, gracias Tony en el sonido. Gracias Nicky, gracias Johanna, gracias a todo el personal de Glass Fabric. We would like to invite now the musicians from the
3: Bono Chester band to do so
0: things with us if they can join
3: they
0: us
3: can
0: here.
3: Join us here.
0: Hey, tengo un delay.
3: Me
0: han puesto un delay.
3: Hey.
0: We're gonna play Caravan and they can join us here. No sé if someone let them know. No. One more before. Okay. We play one before they come.
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0: Repítelo.

0: Kasia. Come here. Give me some light here so we can fix here. Vamos, échese más.
1: Vale. Escucha, escucha.
2: It's beautiful. Interactivo. De manos de... Ah, ¿dónde está el artista? Se me fue el artista. William se cambió el disfraz.
3: Quítate la camisa.
2: Ay, el artista que me ha pintado esto, ¿dónde está? Se me fue.
1: ¿Qué va a hacer?
2: ¿Cómo se llama? Bueno, si aparece, para darle las gracias. Maravilloso. Thank you. It's beautiful. Amazing. Estás estudiando inglés. Cuidado. Universidad para todo.
3: Yeah, thank you very much.
2: Esto está muy lindo. Cállate.
3: We will come back next year. If you want.

0: y tú eres Aaron, uno de los artistas. Entonces, explícanos qué es tu contribución a la exposición, tal vez, sí, en algunas palabras.
1: Bueno, mi contribución a la exposición es formar parte de este hermoso colectivo, que la idea era traer y resonar sobre las conexiones entre Lexip y Habana y Cuba. Y en eso en que estamos atando cabos y reconstruyendo pedazos de historia con nuestras pequeñas memorias.
0: ¿Y cómo has trabajado este tema? ¿Cómo fuiste a todos los archivos o estabas investigando en la internet, en la red? O ¿cómo lo hiciste?
1: No, en mi caso particular lo que hice fue hacer como una especie de recopilación de lápices provenientes de la DDR, que son lápices que estaban vendiendo en la plataforma Klein & Saigen, y entonces cada lápiz tiene una memoria y tiene como una especie de historia concebida. Fueron producidos bajo un tipo de concepto y entonces tuvieron toda una transición y terminaron en manos de alguien que estaba intentando venderlo en Klein & Saigen, y entonces yo los compro para hacer esta obra que conecta cada lápiz en la punta, y entonces a través de eso se envía como una señal y va sobre eso, va como crear ese tipo de puentes de
0: y para mí, porque yo de hecho no lo vi porque estaba aquí abajo con la radio y no estaba arriba con la exposición. ¿Es una instalación o es un dibujo?
1: No, es una instalación. Es una instalación con lápices naturales in situ. Y una instalación que solo dura lo que dura el festival, porque ya ahora se desmonta. Pero bueno, muy, muy emocionado de acoger este espacio, la verdad.
0: Ok, lo voy a traducir un poquito al alemán. Also, ich habe gerade etwas Neues gelernt, und zwar ein Teil der Ausstellung ist eine Installation mit Bleistiften.
1: Ja.
0: Weil diese Bleistift, genau, ja. Lapis ist ein Bleistift, okay. Aber das ist ein bisschen der Alemann.
1: Ein bisschen.
0: Ein bisschen? Ah, sehr schön, okay. Und jeder Bleistift hat eine eigene Geschichte, und darüber hast du etwas über den größeren Zusammenhang der Geschichte für dich selber gelernt, und es ist eine Art, eine visuelle Darstellung.
1: Digital Medium Ausstellung.
0: Okay. Ja, also ich glaube, es ist wichtig zu sagen, dass morgen kann man die Ausstellung auch noch anschauen. Mañana todavía se puede visitar la exposición, ¿verdad?
1: Creo que ya hoy fue el último día, pero bueno, no. Igual podemos intentarlo.
0: No, pero creo mañana también, ¿no?
1: Bueno, me verán desmontándolo igual, puede ser.
0: Okay, also es ist alles wirklich es una situación muy efemera.
1: Efímera.
0: Aber das ist ja auch das Schöne. Es ist algo muy bonito también. Okay. ¿Cómo fue el concierto para ti?
1: El concierto es chévere. Me gustó mucho.
0: Okay. Also, klar, interactivo. War sehr, sehr gute Erfahrung. Y ahora vamos a escuchar Vollmond Orchestra.
1: No conozco la banda, pero me quedo para escucharla, para conocerla.
0: Okay. Vamos a conocer a Vollmond Orchestra al ratito. Y con eso voy a das Signal zurückgeben an Markus in der Technik.
2: Ja, da sind wir wieder. Im Gegensatz zu Ihnen habe ich jetzt leider nicht mithören können, was da eigentlich gesprochen wurde. Deshalb habe ich jetzt einfach nochmal eine Schellackplatte mit kubanischer Musik vorbereitet. Allerdings hat der Wind hier die Kerze ausgeblasen und man kann gar nicht mehr so richtig erkennen, was hier eigentlich draufsteht. Wir lassen uns also überraschen. Es ist auf jeden Fall traditionelle kubanische Musik.